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1: Ah, ok. Bueno, si no me la puedes enviar, te doy la dirección de mi novia.
0: ¿De dónde es tu novia?
1: De Vallirana.
0: ¿Vallirana? ¿Estás saliendo con una catalana?
1: Sí, exactamente, una catalana, sí.
0: Ah, pues sí, hombre, si me das la dirección, yo te la envío a Vallirana, a casa de tu novia.
1: Mira, ¿es posible que me envíe una para ella también?
0: Bueno, es que solo hice una para ti.
1: Ah, ok, ok, va bien. ¿No la puede hacer para ella una?
0: Tardaría unos días en enviártelo.
1: No hay problema.
0: ¿No hay problema? No hay problema. Vale, sí. ¿Qué talla hace tu novia?
1: M.
0: M.
1: Sí.
0: Vale, pequeñita.
1: Está bien. Te escribo la dirección.
0: Vale, fantástico, muy bien. Oye, ya que estás aquí, hazme un saludo para Hot Dance 80 y así te lo paso en el programa que estoy grabando para ti.
1: Exacto, ok. Hola, un gran saludo a Ryan Paris por Hot Dance 80. Nos vemos en toda España en Barcelona.
0: Muy bien.
1: Después te escribo la dirección, tú la mandas cuando quieres.
0: Muy bien. Gracias, Fabio. Venga, chao. Chao.
1: Chao.
0: Chao.